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cuenta una leyenda que todos nacemos con un hilo rojo, invisible, atado a la persona que amaremos por siempre. Sin importar el tiempo, el lugar o la circunstancia, el hilo se podrá estirar, contraer o enredar, pero jamás romperse.

0: y sin importar el tiempo, o a dónde nos lleve la vida. 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
1: La señora doña Consuelo Seoane Amigo, viuda de Servando Rivera Domínguez, falleció el día 28 de julio de 2026 a los 95 años de edad, confortada con los santos sacramentos y la bendición apostólica. Sus hijas Isabel y Consuelo, sus hijos políticos Marco y Ángel, sus nietos Guillermo y Jorge, su hermana Ofelia, sobrinos, primos y demás familia ruegan una oración por el eterno descanso de su alma. La velación tendrá lugar en la sala número 3 del tanatorio de Ponteareas, desde donde se iniciará la conducción el miércoles día 29 a las 11:45 de la mañana hacia la iglesia parroquial de Santiago de Covelo. Allí tendrá lugar el funeral de cuerpo presente a las 12:30 de la mañana. Posteriormente será incinerada en la intimidad familiar. Este es un servicio de pompas fúnebres del condado. La señora doña Hilda Rodríguez Blanco, viuda de Antonio Pérez Martínez, falleció el día 28 de julio de 2026 a los 89 años de edad, confortado con los santos sacramentos y la bendición apostólica. Sus hijos Juan Antonio, José Luis y Antonio, sus hijas políticas Pilar y Noelia, sus nietos Iván y Noa, sus sobrinos, sobrinos políticos y demás familia ruegan una oración por el eterno descanso de su alma. La velación tendrá lugar en la sala de velaciones de Hachas, desde donde se iniciará la conducción el miércoles día 29 a las 7 de la tarde hacia la iglesia de Santiago de Parada de Hachas. Allí tendrá lugar el funeral de cuerpo presente a las 7:30 de la tarde. Posteriormente será enterrada en el cementerio de Santiago de Parada de Hachas. Este es un servicio de pompas fúnebres del condado. A mayores, comunicar que saldrá un microbús a las 5:30 de la tarde desde Cebreiro, pasando por Formigueiro, Visticobo, Folgoso, Barreiro, Parada de Hachas, hasta la sala de velaciones de Hachas para asistir al sepelio y regreso.

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1: La señora doña Hilda Rodríguez Blanco, viuda de Antonio Pérez Martínez, falleció el día 28 de julio de 2026 a los 89 años de edad, confortado con los santos sacramentos y la bendición apostólica. Sus hijos, Juan Antonio, José Luis y Antonio, sus hijas políticas, Pilar y Noelia, sus nietos, Iván y Noa, sus sobrinos, sobrinos políticos y demás familia ruegan una oración por el eterno descanso de su alma. La velación tendrá lugar en la sala de velaciones de Achas, desde donde se iniciará la conducción el miércoles día 29 a las 7 de la tarde hacia la iglesia de Santiago de Parada de Achas. Allí tendrá lugar el funeral de cuerpo presente a las 7 y media de la tarde. Posteriormente será enterrada en el cementerio de Santiago de Parada de Achas. Este es un servicio de pompas fúnebres del condado. A mayores, comunicar que saldrá un microbús a las 5 y media de la tarde desde Cebreiro, pasando por Formigueiro, Visticobo, Folgoso, Barreiro, Parada de Achas, hasta la sala de velaciones de Achas para asistir al sepelio y regreso.

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Los saludos de tu amigo Santiago Aguado.

0: Ella es reconocida por su voz distintiva, áspera y su presencia acrobática en el escenario.
1: Ella es Pim.
0: Y esa es la banda sonora de la película Gris Soma, A Medium Dream.

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1: Eran canciones con reclamación propia, aquellos años de la movida madrileña con la banda Tequila. Nos cantaban eso de que el tiempo no te cambie.

Esta es la radio de los temazos. Este temazo es toda una intención de proposiciones solitarias. Clean Banding junto con el featuring de Demi Lovato. Esto es Solo.

0: A ver, ¿qué más te puedo grabar?
1: Lo oyes de fondo, ¿no? Es el kilovatio que se mete, ¿sabes, Santi? Pero cuando montes creo que eso ya lo vas a eliminar, no se aprecia.
2: Os grabo a todos así porque no me queda otra que tener aquí el kilovatio y se me mete, ¿sabes? Está en la otra habitación, pero...
1: Por lo que sea, se mete.
0: Hablando de meter, ¿quieres que te meta la mejor música?
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4: Tras su paso por el grupo de Nas, el sevillano Javi Soleil nos presenta en solitario este Mi Sueño Roto.
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1: La señora doña Hilda Rodríguez Blanco, viuda de Antonio Pérez Martínez, falleció el día 28 de julio de 2026 a los 89 años de edad, confortado con los Santos Sacramentos y la bendición apostólica. Sus hijos, Juan Antonio, José Luis y Antonio, sus hijas políticas, Pilar y Noelia, sus nietos, Iván y Noa, sus sobrinos, sobrinos políticos y demás familia ruegan una oración por el eterno descanso de su alma. La velación tendrá lugar en la sala de velaciones de Achas, desde donde se iniciará la conducción el miércoles día 29 a las 7 de la tarde hacia la iglesia de Santiago de Parada de Achas. Allí

Tendrá lugar el funeral de cuerpo presente a las 7:30 de la tarde. Posteriormente será enterrada en el cementerio de Santiago de Parada de Hachas. Este es un servicio de pompas fúnebres del condado. A mayores, comunicar que saldrá un microbús a las 5:30 de la tarde desde Cebreiro, pasando por Formigueiro, Visticovo, Folgoso, Barreiro, Parada de Hachas, hasta la sala de velaciones de Hachas para asistir al sepelio y regreso.

0: Sonrío, el proyecto alemán de música house y electro bajo el sello discográfico Blanco y Negro Music y con el vocal de Jean, nos proponen bailar
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0: Este es su Sunny.

es la banda sonora del enorme éxito que fue Pitch Perfect. Es Jesse J. Este es su Flashlight.

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Es Lionel Brockman Reese. Es Lionel Reese. Son más de 30 años de carrera con grandes éxitos. Entre ellos, este Say You Say Me.

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dando la cara a la vida. Llegan desde Dublín, Bono y su banda, los U2, con una canción para alguien, Song for Someone.

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1: Es Justin Bieber y viene pidiendo algo que deberíamos tomar nota todos muy de vez en cuando. Es perdón, sorry.

Ya estamos aquí de vuelta, sí, en la mejor radio. Y cómo no, con la fórmula del ayer y del hoy. Los éxitos que tú esperas, con quien te acompaña si tú quieres. Tu amigo Santiago Aguado.

La siguiente canción habla de las carencias afectivas, generalmente que se traducen en falta de amor propio. Ellos son Sebastián Yatra y Ricky Martin. Y obviamente es que falta amor.

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1: Hola, ¿qué tal? Bienvenidos a la radio. Si te acabas de incorporar, es momento de escuchar una canción del recuerdo. Es Sonia con su Listen to Your Heart. Escucha a tu corazón.

Esa es la metáfora del significado de una canción que canta lo que pudo ser y no fue. A un amor que no terminó todo lo bien que se esperaba, que se marchó y dejó un gran vacío en el corazón. Entre sobras y sobras, me falta Antonio Orozco. No falta.

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1: Este sirope de Alejandro Sanz tiene extracto de contratiempo, armonía de un cardumen de detalles que no hacemos. Y ahora, ¿a que no me dejas?

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1: Año 1965.

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1: 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Después de recibir más de 80 millones de visitas en YouTube y SoundCloud, Avicii y Chris Martin de Coldplay contactaron con Kygo para que este creara remixes oficiales para artistas. Desde Noruega y con la vocal de Ella Henderson, llega con usted, Hell for You.

ha sido y es el referente de la música latina en nuestro país. Es Sergio Contreras y ahora junto a Yacel nos presenta algo que todos los días deberíamos de tener. Esos son todos los...

Canciones para soñar y recordar. Eran canciones con nombre propio. Es la banda mítica Starship. Y este, el nombre del cual se enamoraron.

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1: Pisando fuerte con un mando de tulipanes desde Dinamarca nos llega Christopher. Este es su Tulips.

es el momento de bailar un poquito. ¿Qué te apetece? Espero que sí. Es DJ Snaz junto con el feature de Justin Bieber. Ese es Leave Me Love You. 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

0: favorita. Los saludos de quien te va a acompañar, tu amigo como siempre, Santiago Aguado. Esto no ha hecho nada más que tener un punto y seguido. Para este tema se unen Colombia y Venezuela en una historia de intereses y amores encontrados. Son Manuel Turizo y Nacho. Y ahora simplemente, déjalo.
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1: Es el directo de la movida madrileña, es el directo de José María Beltrán, el Cádiz solitario de Loquillo y los Trogloditas.

0: Esta canción hace un llamamiento a todas las mujeres del mundo para que se sientan libres y orgullosas de sí mismas. La letra está cargada de pensamientos positivos dedicados a la figura femenina. Es Melendi junto a la colaboración de Alejandro Sanz y el rapero Arcano.
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1: A ver.
2: Los barceloneses de moda en nuestro país llegan con un mensaje muy violento. Kill me in my gap, secret. Mátame, pero mátame. Y sobre todo, que sea rápido.

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1: Más electrolatino para que bailes. Es el turno para Dani Romero y Maluma. Este es su bandida.

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1: Esta es la prueba de cómo una palabra tan simple puede provocar tanta intensidad emocional. Son los holandeses Ten Sar. Y este es su éxito, You.

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1: Martin Garrix, Matiz y Saco. Olón.

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1: Es un medio tiempo que Antonio José describe como un tema que le ha dado respeto y le ha hecho crecer a la hora de hacer lo suyo. Compuesto por David Santiesteban y producido por Xavi Pérez y John Cabalés. Este es el arte de vivir.

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